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1: 8:31.
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3: La UNESCO alertó que 2,4 millones de niñas en Afganistán han sido excluidas de la educación secundaria tras 5 años de régimen talibán. El veto también afecta a la universidad, amenazando con pérdidas económicas millonarias y escasez de docentes. El sindicato Chuquicamata envió una carta al presidente José Antonio Kast pidiendo aclarar el futuro de Codelco. Expresaron inquietud por la posible venta de activos y la revisión de inversiones, solicitando mantener la minera 100% estatal sin desprendimiento de activos. La Cámara Chilena de la Construcción premió a 20 liceos técnico-profesionales con la iniciativa Salas Construyo Mi Futuro. Recibirán computadores, pizarras interactivas y proyectores para potenciar la enseñanza tecnológica e industrial tras evaluar a 96 colegios del país.
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1: 9:29
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3: La ministra del Deporte, Natalia Duco, recibió pifias al ser anunciada en el Mundial Sub-17 de voleibol femenino. Esto en medio de encuestas que la sitúan como la autoridad peor evaluada. Tras suspenderse inicialmente por falta de quórum, la Comisión de Hacienda del Senado despachó a Sala el proyecto de Sala Cuna Universal. La iniciativa busca corregir la discriminación laboral femenina y será debatida durante la primera semana de septiembre. Un surfista argentino falleció tras sufrir una emergencia en una zona rocosa mientras practicaba surf de grandes olas en Rapa Nui. Sus dos acompañantes resultaron ilesos y la delegación presidencial evalúa repatriar sus restos a Argentina.
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1: 10:30
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3: La Municipalidad de O'Higgins, región de Aysén, confirmó la muerte del alcalde José Claudio Fica, quien habría presidido durante la mañana de este miércoles el Consejo Municipal. Por medio de un comunicado difundido en redes sociales, la Casa Edilicia destacó su compromiso, trayectoria y vocación de servicio. La Asociación Chilena de Municipalidades firmó convenios para incorporar a los gobiernos locales al desarrollo del deporte inclusivo y acercar los Juegos Mundiales de Olimpiadas Especiales Santiago 2027 a todo el país. El gobierno ajustará el reglamento de la ley Karim para aplicar un control de admisibilidad a las denuncias y priorizar la investigación interna en las empresas. Con esto se busca evitar denuncias inconsistentes y descongestionar la alta carga operativa en la Dirección del Trabajo.
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1: 11:31
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3: El presidente José Antonio Kast promulgó la ley Escuelas Protegidas, que combate la violencia escolar y faculta a los colegios a revisar mochilas bajo protocolos internos. Al defender la medida, Kast afirmó que el que nada hace, nada teme. El Congreso despachó a ley la ampliación del subsidio a la tasa hipotecaria. La medida eleva el límite a propiedades de 6.000 UF y amplía el cupo a 80.000 beneficiarios hasta 2028, permitiendo reducir las tasas al 3%. Un cargamento récord de 1.918 autos eléctricos e híbridos comenzó a desembarcar en el puerto de San Antonio, transformándose en la mayor operación de vehículos de nuevas energías en el país.
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1: 12:29.
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3: La Cámara de Diputados aprobó un acuerdo que cuestiona la decisión del Servicio de Impuestos Internos de cobrar IVA a casas de apuestas online. Parlamentarios acusan contradicción y una legalización encubierta frente a fallos judiciales que ordenan el bloqueo de estas plataformas no autorizadas. Una auditoría externa concluyó que la Municipalidad de Valparaíso no tuvo un déficit atribuible a Jorge Sharp entre 2021 y 2024. El informe confirmó números azules y menor endeudamiento, respaldando que los 18 mil millones de pesos de déficit corresponden a la gestión anterior. Cristiano Ronaldo y Georgina Rodríguez confirmaron su matrimonio en Instagram compartiendo una foto de sus argollas de oro. Tras semanas de especulaciones sobre una posible boda en Madeira, la pareja, junta desde 2016 y con 5 hijos, hizo oficial su unión.
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1: 1:00 a.m. 27 minutos.
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3: Inmunomédica Laboratorio presentó una querella contra una matrona que lleva 8 años en reposo médico, sumando 100 licencias y 3.028 días ausente. La empresa denuncia falsificación y fraude, señalando que la trabajadora ha sido vista en perfecto estado de salud. El gobierno informó que las oficinas consulares de Chile en Caracas y Puerto Ordaz ya están operativas para emitir documentación oficial. La designación de los cónsules está prevista para después de octubre en el marco de la reanudación de relaciones. La comunidad palestina de Chile acusó injerencia y exigió al gobierno poner límites al embajador de Israel, Peleg Lewi, tras criticar públicamente decisiones de la municipalidad de Viña del Mar. Señalan que sus dichos vulneran la Convención de Viena.
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1: 2:00 a.m. 31 minutos.
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3: El ministro de Vivienda, Iván Poduje, calificó de carísima la vivienda en Chile y planteó reducir los 8 años que tardan familias vulnerables en acceder a una casa. También abordó la reconstrucción tras los recientes sistemas frontales. El alcalde de Arica, Orlando Vargas, abordó la tormenta de arena que afectó a la comuna y cuestionó la efectividad de la zanja fronteriza, señalando que no detuvo la migración ya que el flujo había disminuido previamente. El gobierno propondrá incluir la distancia de 6,4 metros como factor táctico obligatorio para evaluar la reacción policial ante ataques armados dentro de las reglas de uso de la fuerza, junto con regular actuaciones fuera de servicio.
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1: 3 de la madrugada, 27 minutos.
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3: El gobierno recurrió al Tribunal Constitucional para impugnar la norma de la mega reforma que exige la reconexión gratuita de servicios básicos en zonas de catástrofe, argumentando que rompe la idea matriz del proyecto e infringe la Constitución. El sistema frontal afecta a Atacama y Coquimbo con precipitaciones de hasta 60 milímetros. Senapred activó alertas SAE preventivas en Diego de Almagro, Chañaral y Tierra Amarilla ante el riesgo de aluviones y crecida de ríos en zonas vulnerables. El ministro de Seguridad Pública, Martín Arrau, valoró la baja en la percepción del aumento de la delincuencia según la encuesta CADEM. Pese a que el temor ciudadano se mantiene elevado, el gobierno atribuyó los avances a sus medidas operativas y legislativas.
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1: 4:00 a.m, 28 minutos.
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3: La Comisión de Desarrollo Social de la Cámara despachó el proyecto que bonifica la compra de pañales y medicamentos. Beneficiará al 80% más vulnerable del registro social de hogares, calculando la devolución según el IVA pagado en compras formales. La cantante Tini Stossel anunció en sus redes sociales que se casará con el futbolista Rodrigo De Paul. Tras retomar su relación tras un periodo separados, la artista compartió emocionada la noticia y mostró su anillo camino a la prueba de vestuario. Un padre chileno pidió ayuda para viajar a Colombia y retirar el cuerpo de su hijo de 6 años, fallecido tras el colapso de su colegio durante el terremoto. Autoridades locales exigen la presencia del padre para acelerar la entrega.
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1: 5 de la madrugada, 29 minutos.
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3: La UNESCO alertó que 2,4 millones de niñas en Afganistán han sido excluidas de la educación secundaria tras 5 años de régimen talibán. El veto también afecta a la universidad, amenazando con pérdidas económicas millonarias y escasez de docentes. El sindicato Chuquicamata envió una carta al presidente José Antonio Kast pidiendo aclarar el futuro de Codelco. Expresaron inquietud por la posible venta de activos y la revisión de inversiones, solicitando mantener la minera 100% estatal sin desprendimiento de activos. La Cámara Chilena de la Construcción premió a 20 liceos técnico-profesionales con la iniciativa Salas Construyo Mi Futuro. Recibirán computadores, pizarras interactivas y proyectores para potenciar la enseñanza tecnológica e industrial tras evaluar a 96 colegios del país.
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1: 6:28
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3: La ministra del Deporte, Natalia Duco, recibió pifias al ser anunciada en el Mundial Sub-17 de voleibol femenino. Esto en medio de encuestas que la sitúan como la autoridad peor evaluada. Tras suspenderse inicialmente por falta de quórum, la Comisión de Hacienda del Senado despachó a Sala el proyecto de Sala Cuna Universal. La iniciativa busca corregir la discriminación laboral femenina y será debatida durante la primera semana de septiembre. Un surfista argentino falleció tras sufrir una emergencia en una zona rocosa mientras practicaba surf de grandes olas en Rapa Nui. Sus dos acompañantes resultaron ilesos y la delegación presidencial evalúa repatriar sus restos a Argentina.
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1: 7:29 a.m.
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3: La Municipalidad de O'Higgins, región de Aysén, confirmó la muerte del alcalde José Claudio Fica, quien habría presidido durante la mañana de este miércoles el Consejo Municipal. Por medio de un comunicado difundido en redes sociales, la Casa Edilicia destacó su compromiso, trayectoria y vocación de servicio. La Asociación Chilena de Municipalidades firmó convenios para incorporar a los gobiernos locales al desarrollo del deporte inclusivo y acercar los Juegos Mundiales de Olimpiadas Especiales Santiago 2027 a todo el país. El gobierno ajustará el reglamento de la ley Karim para aplicar un control de admisibilidad a las denuncias y priorizar la investigación interna en las empresas. Con esto se busca evitar denuncias inconsistentes y descongestionar la alta carga operativa en la Dirección del Trabajo.
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1: 8:30 a.m.
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3: Tras el rechazo gubernamental al feriado del 17 de septiembre, la presidenta de la CPC, Susana Jiménez, propuso reducir los días festivos y aumentar las vacaciones. Argumentó que distribuir los descansos reduce el impacto económico en la producción nacional. Estado unificó a 12 años la edad mínima para abrir una cuenta RUT sin distinción de género. La medida beneficiará a más de 134.000 estudiantes, permitiéndoles recibir y administrar directamente sus becas de JUNAEB sin necesitar tutores. La Comisión de Transporte y Telecomunicaciones del Senado iniciará el estudio de factibilidad para continuar con la denominada Ley Alberto. Este proyecto busca reforzar la seguridad vial mediante la aplicación obligatoria de controles de alcohol y drogas a conductores del transporte público.
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Ya estamos comenzando Primera Ruta día jueves 13 de agosto. ¿Qué tal? ¿Cómo están? Muy buenos días. Bienvenidos a un nuevo capítulo. Ya comenzamos la conexión informativa con las provincias de Huasco, El Quilimarí y Choapa, con informaciones locales y con buena música acá en Primera Ruta. Día jueves 13 de agosto, ya son las 9 de la mañana con 4 minutos. Y hasta el mediodía la acompañamos con noticias que impactan acá en la región de Coquimbo. Vamos calentando motores inmediatamente, escuchando buena música, y al regreso comenzamos la revisión de noticias aquí en Ruta Norte FM.

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1: Ya son las 9 de la mañana con 13 minutos, 9 con 13, y pasaba Digital Love de Daft Punk en la música de Primera Ruta. Y revisando informaciones locales, les cuento que el gobernador Cristóbal Juliá llegó a Paihuano y pidió una solución urgente para el socavón de Monte Grande. La autoridad regional se reunió con el alcalde Hernán Ahumada para abordar las principales necesidades de la comuna y tras el sistema frontal que emplazó, y de hecho emplazó al ministro de Obras Públicas a entregar una respuesta técnica y una solución para este tipo y para este punto crítico de la ruta en la comuna. Vamos a conocer detalles en el siguiente reporte.
2: El gobernador regional Cristóbal Juliá llegó hasta la comuna de Paihuano, donde junto al alcalde Hernán Ahumada y equipos técnicos revisaron las principales necesidades que dejó el sistema frontal, entre ellas limpieza, retiro de escombros, recuperación de espacios afectados y apoyo al sector ganadero. Uno de los puntos prioritarios fue el socavón ubicado entre Pisco Elqui y Monte Grande. El gobernador Cristóbal Juliá solicitó al Ministerio de Obras Públicas una respuesta rápida y una solución concreta, considerando que este punto podría comprometer la principal conexión hacia la parte alta de Paihuano y afectar una comuna fuertemente vinculada al turismo. Por su parte, el alcalde Hernán Ahumada planteó la necesidad de contar con un diagnóstico técnico especializado que determine las condiciones reales del socavón y permita definir una solución, advirtiendo que un eventual colapso podría cortar la conectividad de la comuna. En paralelo, el gobierno regional continúa coordinando con el municipio las acciones necesarias para avanzar en la recuperación de Paihuano y responder a las distintas afectaciones provocadas por la emergencia. Desde el gobierno regional, informa el periodista Diego González.
1: Gracias, Diego, por ese reporte desde el gobierno regional. Son las 9 de la mañana ya con 15 minutos. Vamos a continuar con buena música, aquí en Primera Ruta.

0: 9 de la mañana con 21 minutos, 9 con 21. Nos vamos a mantener en el Valle de Elqui, nos quedamos en la comuna de Vicuña, donde operativo de salud llegó hasta el Arrayán para apoyar a familias afectadas por las lluvias. Despliegue del Departamento de Salud Municipal de Vicuña permitió acercar prestaciones médicas, sociales y preventivas a una de las localidades que continúa enfrentando dificultades de conectividad tras el paso del sistema frontal del mes de julio. Tenemos detalles en el siguiente reporte.
1: Hasta la localidad de El Arrayán se trasladó un equipo multidisciplinario del Departamento de Salud Municipal de Vicuña con el objetivo de entregar atención y apoyo a las familias que se han visto afectadas por las consecuencias del reciente frente climático y que aún enfrentan dificultades para desplazarse hacia otros puntos de la comuna. La iniciativa respondió a la necesidad de acercar los servicios de salud directamente al territorio, considerando que la conectividad con Vicuña continúa siendo compleja y que el descenso de agua por las quebradas dificulta el acceso de vecinos y vecinas de la estación médico rural ubicada en el sector de La Calera. El trabajador social del DESAM y coordinador del operativo Cristian Pinto Aguirre explicó que el despliegue surgió precisamente para atender a una comunidad que permanece parcialmente aislada.
2: Hay un porcentaje importante de esta localidad que quedó bastante aislada y ahí es por esa razón que por indicación de nuestro alcalde, ¿cierto?, de nuestro director y por supuesto de los dirigentes de acá en la localidad de Ciudad Llanet, el Departamento de Salud se hizo presente a través de un operativo de salud que lo estamos realizando en esta jornada de hoy. Ya el equipo, se dividió el equipo en cuatro, ya pues está presente el área social, ¿cierto? Está presente el programa de salud mental, está presente también toda la parte de odontología, nuestros médicos también, la parte de vacuna, ¿cierto? Y todo lo que está relacionado con la parte matronil también. Así que está nuestra educadora de párvulo, así que el equipo de salud está completamente acá en esta localidad donde lo más necesita. ¿Qué es lo que ocurre? Que nosotros acá tenemos una estación médico rural en el sector de La Calera y justamente la localidad de Villa Rayán tiene que pasar la quebrada y es por esa razón que todavía está bajando esta quebrada y la gente no puede acceder en forma rápida al sector y es por eso se lo encomendó esta misión de traer el equipo hacia nuestro territorio.
1: La presidenta de la Junta de Vecinos de La Rayán, Janet Araujo Gutiérrez, valoró la llegada del operativo especialmente considerando que aún existen familias afectadas por la emergencia, incluyendo adultos mayores y personas que permanecen con dificultades para desplazarse.
3: O sea, la situación de nosotros todavía estamos aislados.
4: María Cortés.
3: Tengo personas, adultos mayores que están también en cama todavía. Psicológicamente tengo 10 familias que de los tranquilos, los cuales ellos perdieron casi todo, ¿no? Y están con miedo. Así que yo creo que este operativo, donde viene psicólogo, viene completo, yo creo que es muy bueno. Lo tengo que agradecerle más que nada al alcalde, don Mario Haro, que él ha estado pendiente en nosotros, y al equipo de salud de la municipalidad, el cual lo tiene don asistente social, que él también está pendiente de nosotros. Y bueno, agradecer, y tenemos que salir adelante, pues no nos queda otro. Y el problema que teníamos también, que le está diciendo al alcalde, que por ser bueno que ahora ellos no tienen el Ministerio de Educación, pero resulta que los niños acá no pueden ir a clase porque no tienen vehículo. Sí. Y por lo menos antes nosotros teníamos, la municipalidad los colocaba vehículos para los niños, pero ahora no vienen. Y están los niños sin clase y ese es el problema que las mamás más se preocupan, porque tú sabes que a veces por inasistencia lo dejan repitiendo los niños.
1: En tanto, Alejandra Godoy Cortés, vecina que participó de la jornada, recordó las dificultades vividas durante la emergencia.
5: Sí, fue complicado. Tuvimos varios días sin luz y sin agua. Y todavía la conectividad con Vicuña nos sigue afectando por lo mismo. No es muy bueno que el municipio y también el personal de la salud se acerque a estas partes, porque en cierta parte igual es complicado llegar a la villa, y nuestro lugar más cercano era la puesta de Calera, lo que no muchos de los vecinos tienen movilidad para poder acercarse ahora. Sí, estamos mucho más tranquilos y se agradece bastante el labor que están realizando hoy.
1: El alcalde de Vicuña, Mario Arroz Carvajal, señaló que La Rayán ha sido una de las localidades que ha requerido especial atención tras las lluvias y la activación de quebradas registradas durante el último sistema frontal.
6: La verdad que estamos muy preocupados por el sector de La Rayán. Efectivamente es un sector que estuvo bien complicado con la bajada de las quebradas y las lluvias que estuvieron hace un par de semanas atrás. Particularmente nos hemos preocupado mucho del sector. Ellos son parte de la comuna de Vicuña y por mucho tiempo se sintieron desplazados. Hoy día le hemos entregado preocupación, cariño y sobre todo el respaldo de la municipalidad. Hemos estado particularmente en muchas de las actividades de entrega de cajas de alimentos, agua. Hoy día también le estamos entregando operativo de salud y también la entrega de teléfonos celulares para adultos mayores para que tengan conectividad y estén conectados con su familia para poder enfrentar, bueno, estos desafíos que nos ha entregado la naturaleza. Así que muy contento cómo se están desarrollando las cosas, cómo nos estamos moviendo territorialmente y sobre todo en los sectores más apartados de nuestra comuna.
1: Durante el operativo, los vecinos pudieron acceder a prestaciones y orientación de profesionales de distintas áreas, entre ellas medicina, nutrición, enfermería, odontología, salud mental, trabajo social, kinesiología y matronería, además de vacunación preventiva, actualización de fichas familiares y entrega de ayudas técnicas. Para el coordinador del operativo, esta primera experiencia de salida territorial del equipo de salud después de la emergencia también representa una instancia para evaluar y mejorar la respuesta ante futuras situaciones.
2: Agradecimiento, por supuesto, al equipo de salud, y contarles un poco también a la comunidad del Valle que esté escuchando también y nos puede ver. Es un desplazamiento importante. Ya quiero dar los agradecimientos especiales también a todas las áreas del Departamento de Salud, a los médicos, a las matronas, ¿cierto? A la Vivi, que no, mi colega, ¿cierto? Que llegó muy temprano junto con la Paula Archila, también está la Leti y otros compañeros más también. Darle las gracias a Salud Mental también. Bueno, si hay alguien que se me escapa, pues, discúlpenme, pero es nuestra primera vez salida después de una emergencia. Ya, así que este es un trabajo práctico, lo estamos desarrollando. Lógicamente hay cosas que mejorar y lo vamos a hacer. Ya, así que eso es lo importante. Darle gracias al equipo y...
1: De manera, el Departamento de Salud Municipal de Vicuña continúa reforzando su presencia territorial, acercando prestaciones a las comunidades rurales y dando respuesta a las necesidades que han surgido tras el reciente sistema frontal, especialmente en aquellos sectores donde la conectividad continúa siendo una de las principales dificultades. Informó para ustedes el periodista Cristian Pérez Trujillo.
0: Gracias, Cristian, por ese reporte desde la comuna de Vicuña. Ya son las 9:27, momento de continuar con buenas canciones a través de las diferentes frecuencias de Ruta Norte FM.

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1: 9:32 a.m.
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3: En el Senado se aprobó la Ley Fogaes, iniciativa impulsada por el gobierno para facilitar la compra de la primera vivienda. Además, después el ministro de Hacienda anunció que irán al Tribunal Constitucional por 4 nuevos vetos a la mega reforma. La avispa de la madera del pino está provocando una alta mortalidad de árboles en el secano costero, afectando de forma grave a las zonas de regeneración natural. Este insecto tiene un gran poder destructivo debido a su rápida capacidad de reproducción. La Comisión de Agricultura aprobó una iniciativa que permitiría la caza de perros asilvestrados para proteger fauna ganadera y silvestre, eximiendo dicha conducta de las sanciones por maltrato animal cuando se ejecute la defensa.
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0: Ya de vuelta, son las 9:48, 9:48. Les cuento que funcionarios de la Seremi de Desarrollo Social y Familia y del Hogar de Cristo entregaron alimentos a personas en situación de calle, reforzando apoyo ante las condiciones meteorológicas. Y tenemos un nuevo reporte junto a Pablo Araya. Adelante, Pablo.
1: Frente al pronóstico de precipitaciones para la región de Coquimbo, la Secretaría Regional Ministerial de Desarrollo Social y Familia reforzó las acciones de apoyo a personas en situación de calle mediante un operativo desarrollado en coordinación con el Hogar de Cristo en el sector céntrico de La Serena. Durante la jornada se entregaron alimentos acercando la ayuda directamente a quienes se encuentran en esta condición y que puedan enfrentar mayores dificultades para protegerse de las bajas temperaturas y la lluvia. Al respecto, el Seremi de Desarrollo Social y Familia de la región de Coquimbo, Gonzalo Cortés Urra, destacó:
2: es fundamental el trabajo colaborativo entre la sociedad civil, donde estamos vinculándonos, trabajando, conociendo las necesidades reales que tienen, por un lado, las personas en situación de calle, así como también las organizaciones de la sociedad civil que van en trabajo y en favor de las personas en situación de calle. Hoy día hemos logrado canalizar y ser un puente de apoyo concreto en términos de alimentación, de algunos kits de higiene también, a los distintos programas de personas en situación de calle que la Fundación Hogar de Cristo tiene.
1: Juan Segura es una de las personas en situación de calle que recibió apoyo en este operativo y valoró la iniciativa.
3: Se le agradece mucho a la autoridad, tanto nacional como regional, por nosotros, por distintas circunstancias. Uno no sabe cómo vive, pero vivimos bien y agradecidos de ustedes, del gobierno, que se preocupan de uno, porque nosotros no somos mala persona.
1: En este despliegue se sumó un aporte de alimentos gestionado por la Seremi de Desarrollo Social y Familia provenientes de donaciones de empresas privadas. Estos productos fueron entregados al Hogar de Cristo como parte de la articulación que impulsa el gobierno para canalizar recursos hacia las personas que más lo necesitan. En tal sentido, Héctor Toro, trabajador social del Hogar de Cristo, expresó lo siguiente:
4: nosotros siempre como Hogar de Cristo hemos sido bien preventivos, ¿cierto?, ante las inclemencias climáticas, pensando en las personas en situación de calle, y por lo mismo hoy día estamos haciendo, bueno, entrega, ¿cierto?, de algunos insumos, ¿cierto?, para los nuestros atendidos, y también, bueno, esta ayuda de parte de la red de apoyo, ¿cierto?, que nosotros tenemos acá en la región, es súper buena. O sea, esta ayuda, ¿cierto?, esta donación que nos están haciendo hoy día, claramente nos va a servir, ¿cierto?, para seguir coordinando y haciendo rutas calle en la región.
1: La acción se enmarca en el trabajo permanente del gobierno en la atención y protección de las personas en situación de calle, especialmente durante el periodo invernal. Es así como, a través de la coordinación con organismos públicos, municipios, organizaciones sociales y el sector privado, el objetivo es mantener una respuesta oportuna en terreno, reforzando los apoyos disponibles para quienes requieren mayor protección y acompañamiento. Informó para ustedes Pablo Araya Vargas.
0: Muchas gracias, Pablo, por ese reporte. Ya son las 9:51. Vamos a continuar con canciones. Este jueves 13 de agosto, acá en Primera Ruta.

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1: 10:01 a.m.
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1: 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Ya son las 10 y 17 de esta mañana de jueves 13 de agosto, estamos en Primera Ruta. Nos vamos a poner en modo conversación a esta hora de la mañana porque nos acompañan desde el Servicio de Protección Especializada a la Niñez y Adolescencia para siempre hacer el recalcar, ¿verdad?, el concepto de las familias de acogida, su rol, el rol fundamental que están cumpliendo hoy por hoy en bajar un número bastante preocupante que corresponde a niños, niñas y adolescentes que están en alguna residencia hoy por hoy a espera de un cuidado especializado por parte de una familia de acogida de forma temporal. Para esto y otros detalles vamos comentando, ¿verdad?, junto a Mónica Morán, ella es representante del servicio y nos viene a comentar qué son las familias de acogida, hacer un énfasis de la importancia del rol de las familias y también sobre algunos, no sé si beneficios, ahí lo vamos a estar comentando, no sé si cae en la categoría de beneficios o derechos laborales, ¿verdad?, que tienen también la familia de acogida. Mónica, ¿cómo estás tú? Muy buenos días y bienvenida a este espacio de conversación regional.
2: Muchas gracias. También buenos días a todos, ¿cierto? Comentando siempre desde el servicio sobre la importancia de la familia de acogida. Queremos saber siempre y nos preguntan ¿qué son las familias de acogida? Las familias de acogida son todas las personas quienes independiente de su composición familiar, eso quiere decir solteros, viudos, casados, etcétera, pueden acoger de manera temporal a un niño mientras se resuelve la situación proteccional de este, ¿ya? Son familias que además de otorgarle, ¿cierto?, un tiempo de seguridad a este niño, también nos ayudan, ¿cierto?, a reparar ese vínculo que ha sido fracturado producto de vulneraciones graves de derecho.
1: Mónica, bueno, durante este año se ha dado a conocer también acá a través de la radio los avances importantes para las familias de acogida acá en nuestro país a través de un dictamen, por ejemplo, de la Dirección del Trabajo. Se reconocen diversos derechos laborales para las personas que ejercen como familias de acogida, permitiendo que puedan conciliar de mejor manera su vida laboral con el cuidado de niños, niñas y adolescentes que han sido separados de su familia de origen por una decisión judicial, por ejemplo. Bueno, cuéntanos un poquito, profundicemos en este tema que es también una de las tantas aristas a las que pertenecen las familias de acogida.
2: Bueno, captar familias de acogida es muy complejo, ya, porque entendemos que estamos además en un contexto, ¿cierto?,
1: de emergencia,
2: entender también que estamos en una crisis del cuidado, por eso también ha bajado, ¿cierto?, la natalidad. Entonces, algo de que un factor que siempre influye mucho en que las familias puedan o no terminar siendo familias de acogida es el ámbito laboral. Y desde ahí el servicio, ¿cierto?, ha ido avanzando en este dictamen que se realizó de la Dirección del Trabajo en reconocer derechos laborales, ¿ya? Que toda familia, al igual que una familia biológica, ¿cierto?, o adoptiva, también tiene derechos a optar a estos beneficios, ¿cierto?, para que esta primera, sobre todo en la primera etapa del enlace, sea lo más cuidadoso, ¿cierto?, posible, y ahí hay varios derechos que vamos a ir nombrando, ¿ya? Como por ejemplo, el derecho al postnatal, ¿ya? El postnatal es un derecho, ¿cierto?, adquirido hace muchos años, que consiste en tener un permiso, ¿cierto?, durante 3 meses, el postnatal es durante 3 meses, en el 2010 ya se da el parental, ¿cierto?, que es 3 meses después. Ya, ustedes siendo familia de acogida, si un niño es menor de 1 año, tiene la posibilidad de tener el permiso postnatal, que son estos 3 primeros meses, y es los dos meses y medio, que son casi 3 meses, ¿cierto?, del parental. Ahora, si usted es familia de acogida de un niño de más de 1 año, solamente tiene derecho a estos 3 meses, ¿ya? Pero ya hemos avanzado en tener estos 3 meses, ¿cierto?, que sirven mucho para la adaptación de la familia al niño y del niño a la familia, ¿ya? También hay derecho a la ley TEA, ¿ya? Hay niños que en nuestro servicio tienen neurodivergencia, entonces el derecho a estar y ir, salir de repente del trabajo, ¿cierto?, cuando hay una desregulación emocional de nuestros niños, también derecho hasta la cuna, ¿cierto?, derecho a alimentación en niños menores de 2 años, que es 1 hora, ¿cierto?, diaria. También hay derecho a banda de horario, a teletrabajo, si es que puede corresponder con sus funciones, derecho preferente al feriado, ¿ya? Entonces, estamos como Estado, ¿cierto? Fortaleciendo los derechos que tiene toda familia de acogida.
1: Mónica, bueno, con respecto a los requisitos para ser familia de acogida y volviendo al déficit, ¿verdad?, de familias, veníamos bien este año con respecto sí. a la incorporación de nuevas familias interesadas. ¿Se mantiene el número? ¿Aumenta? ¿Cómo va la situación acá en la región de Coquimbo?
2: Wow, la verdad es que estamos también en una crisis en la captación. En el mes de junio tuvimos aproximadamente 35 familias que se inscribieron. Ya sabemos que eso es como un colador, ¿cierto? Claro, como un embudo. Y en julio de este año tuvimos 6 familias inscritas. O sea, bajó significativamente las inscripciones. Entendemos el contexto. Estuvimos más de 2 semanas, ¿cierto?, en una situación de emergencia. Todavía estamos en una situación, ¿cierto?, de catástrofe a nivel de región. Entonces, por lo mismo, la idea es poder hacer esta difusión en redes, ¿cierto? Porque es muy importante que nuestros niños no pierdan la visibilidad, ¿ya? Tenemos todavía 260 niños que están en residencia, de ellos 22 son de 0 a 3 años, que es la etapa vital más importante de un ser humano, ¿ya? Y que una residencia ya está comprobado, por más que efectivamente se disminuye el riesgo, ¿cierto?, vital del niño, sin embargo, no otorga todas las condiciones para que un ser humano, ¿cierto?, se pueda desarrollar de manera íntegra. Entonces ahí hacemos el llamado y los requisitos son ser mayor de 18 años, no importa la composición familiar, ya acá es importante entender que lo que importa es encontrar a la mejor familia, la que tiene las mejores capacidades de cuidado para niños que han vivido experiencia adversa en la infancia. ¿Y eso cómo se hace? A través de una evaluación. Una evaluación que no consiste en test psicológico, sino más bien nosotros entendemos que cada persona tiene capacidades de cuidado, porque ha sido cuidado o ha cuidado a otra persona. Sin embargo, hay que especializarla. Entonces ahí entra en juego una evaluación que es flexible, que la hace una trabajadora social y una psicóloga, ya, y va abordando ciertos tópicos que son muy importantes a ir trabajando cuando uno está a cargo del cuidado. Y además, obviamente, no tener antecedentes penales y no estar inhabilitado para trabajar con niños, niñas menores de 18 años.
1: ¿Y dónde se pueden acercar las familias de acogida, las personas que estén interesadas en conocer por lo menos el concepto o de ser embajadores también del acogimiento? Porque ese es otro punto muy importante, que ruede la información, que corra, que cada vez más personas vayan conociendo sobre este concepto de familias de acogida.
2: Claro. Bueno, nuestras redes sociales, Servicio de Protección Coquimbo, tanto en Instagram como Facebook. También nosotros tenemos un teléfono, el 512-71-1405, lo voy a repetir, 512-71-1405, ya, y nosotros estamos ubicados en Avenida El Santo 1140, al frente del terminal de buses, en el edificio Cumbres, ahí tercer piso nosotros estamos ubicados. Siempre lo más fácil es las redes sociales. También tenemos nuestra página web del servicio, servicioprotección.gov.cl. Ahí hay preguntas frecuentes y también cómo inscribirse para ser familia de acogida. Nosotros estamos muy llanos, ¿cierto?, a recibir todas sus consultas y, como tú señalabas, a veces quizás uno tomar la decisión de ser familia de acogida es una decisión que es muy potente para una familia, que a veces puede ser de mediano o largo plazo, ¿cierto? Pero ya estarnos informando, ¿cierto?, y ya estar ayudando a difundir esta información, ya estamos haciendo algo. La mayoría de nuestras familias llegan por redes sociales, 43%, yeah. Pero también este año hemos observado en las familias que llegan, que también llegan por el boca a boca, ¿ya? No todo es red social. Y entonces es tan importante, y quizás algún oyente, ¿cierto?, que está ahora, pueda conversar de que está la familia de acogida, pueda conversarlo con la vecina, con la persona del negocio, ¿cierto?, con una amiga, con su mamá, y que hagamos más frecuente, ¿cierto?, en nuestro diálogo cotidiano, estas temáticas que son tan importantes para efectivamente atacar el tema de la seguridad, ¿cierto?, de la natalidad, de la pobreza, que es algo que todos ahora no estamos también en esta crisis cuestionando.
1: Mónica, bueno, ya ha pasado un periodo en el que tal vez ya los niños que han logrado encontrar una familia de acogida, o la familia de acogida ha logrado encontrarse también con ese ser que se transforma en una persona súper especial. Sí. ¿Cuántos niños que están ya siendo atendidos por una familia de acogida están en proceso tal vez de retornar a su familia, o tal vez de tener una visión más clara de cuál va a ser su situación ya cuando se acabe, claro, este periodo que ustedes indican que es un periodo temporal?
2: Claro, nosotros en estos momentos tenemos 14 familias acogiendo, ya tenemos una familia también que está en su proceso de plan ya de enlace, que le llamamos, porque no todos los niños van a ser inmediatamente, claro, enlazados, ya tiene que haber un proceso respetuoso, cierto, de este enlace. Ya tenemos dos familias que han dejado, cierto, el acogimiento, están en un proceso de post acogimiento, ya. Una retornando a su familia de origen y otra retornando a una familia adoptiva, ¿ya? Entonces ahí vamos viendo también cómo va siendo el avance de que todos nuestros niños que están en acogimiento están en cuidado, ¿cierto?, personalizado, están tratados con mucho amor, pero sobre todo que se satisfacen de manera oportuna esas necesidades, porque en la residencia también hay muchos profesionales que son muy apasionados, que aman lo que hacen, que aman a sus niños también. Sin embargo, lamentablemente la demanda que está teniendo el sistema es brutal. O sea, nosotros desde que estamos como servicios desde el 2021, la demanda ha crecido exponencialmente. Más de un 100% están llegando niños, ¿ya? O sea, imagínate que llegan más niños a nuestro servicio, que es cuando ocurre efectivamente una vulneración y está judicializado el niño, que niños que nacen diariamente, ¿ya? Entonces eso es algo que nosotros tenemos que poner en la mesa, en la conversación, ¿cierto? Y mirar que lo más importante es siempre resguardar, ¿cierto?, el interés superior de nuestros niños.
1: Ahí está, pues, Mónica Morán. Entonces, Mónica, última recordatorio, las coordenadas, dónde dirigirse, dónde llamar, dónde acercarse para ser familia de acogida.
2: Bueno, nuestras redes sociales, como conversábamos, es mucho más rápido, ¿cierto? Porque estamos ya nosotros directamente. Servicio de Protección Coquimbo, tanto en Instagram como en Facebook. Y también en nuestra página web, servicioprotección.gov.cl. Y además también en nuestras oficinas, nosotros estamos ubicados en Avenida El Santo, 1140. Y lo otro también es que nosotros trabajamos con organismos colaboradores, ¿ya? Que son las familias, familias de acogida especializada, muchas gracias. Y ahí tenemos diferentes organizaciones, ya, como por ejemplo FAEADRA, que tenemos en Coquimbo, en La Serena, en Ovalle. También tenemos Fundación Mi Casa, que está en Illapel, ¿ya? Y también tenemos la Corporación Acogida, que está en La Serena y Coquimbo, ¿ya? Entonces también se pueden acercar a ellos también, porque muchas veces nosotros estamos, ¿cierto?, acá ubicados en La Serena, pero también estamos desplegados en toda la región.
1: Mónica Morán Espinosa, profesional de las ciencias sociales del Servicio de Protección Especializada a la Niñez y Adolescencia, estuvo conversando junto a nosotros en los estudios de Ruta Norte. Mónica, también a Francisco, lo esperamos muy pronto acá en los estudios para que nos sigan trayendo más antecedentes y fresquitos de cómo está la situación y cómo evoluciona. Esperemos que para mejor el aumento, ¿verdad?, que aumenten, que más familias de acogida estén entregando amor, cariño en esa edad, ¿verdad?, tan importante para los niños, niñas y adolescentes de nuestra región de Coquimbo.
2: Sí, muchas gracias por el espacio, siempre agradecemos, ¿cierto? Y ojalá que todos sigamos difundiendo este contenido, ¿cierto? Este gran desafío que tenemos como país. Estamos ahora también trabajando con las empresas, así que también las llamamos a todas para que nos unamos en este gran desafío país. Muchas gracias, Marco.
1: Mónica, muchas gracias a ti. Nos vemos pronto por acá por los estudios. Nos vamos a separar un instante. Son las 10 de la mañana con 31 minutos. A la vuelta continuamos revisando más informaciones de impacto regional aquí en Primera Ruta. Vamos y volvemos.
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1: 10:32 a.m.
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3: Una expareja llegó hasta la justicia para definir quién se quedaría con un gato tras el quiebre de la relación. El fallo judicial determinó que el felino quedará con su dueña registrada formalmente, revocando la custodia compartida inicial. La Subtel informó que las empresas de telecomunicaciones aplicarán descuentos de hasta 100% y bolsas de navegación en Coquimbo tras los cortes de servicio causados por el temporal. Las rebajas beneficiarán a más de 200.000 clientes de la región. Argentina comenzó a cobrar la atención en hospitales estatales a extranjeros no residentes tras una orden del gobierno de Milei. Salvo emergencias vitales, los usuarios deberán contar con seguro de salud o pagar la prestación de forma previa a ser atendidos.
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0: 10 de la mañana con 44 minutos, estamos de regreso con más Primera Ruta, con más informaciones. Les cuento que Seremi Energía y la SEC verifican reposición del tendido eléctrico de transmisión en la comuna de Liguera, afectado por las lluvias. Las autoridades constataron en terreno los trabajos efectuados por Transelec para asegurar el abastecimiento de energía ante nuevos sistemas frontales. Tenemos detalles en el siguiente reporte.
1: Hasta el sector de Trapiche, en la comuna de Liguera, se trasladaron el Seremi de Energía y el director regional de la Superintendencia de Electricidad y Combustibles para inspeccionar en terreno los trabajos desplegados por Transelec para normalizar el tendido eléctrico que se vio afectado por las últimas lluvias, a puertas del ingreso de un nuevo sistema frontal para la región de Coquimbo. Las autoridades verificaron las labores de reposición eléctrica en la zona norte de la región, en el tramo de transmisión entre las compañías e Incahuasi, donde la crecida de una quebrada afectó las estructuras. En el lugar, el Seremi de Energía Fabián Páez manifestó la preocupación del gobierno para verificar que estos trabajos se estén realizando de manera correcta.
2: O sea, estamos preocupados tanto a nivel de, desde el presidente José Antonio Kast, la delegación presidencial, a través del delegado Víctor Pino, y nosotros como Seremía de Energía, a poder verificar que todas las reparaciones que se estén haciendo previo al primer evento meteorológico estén reforzándose. Estamos verificando en terreno justamente que estas tareas se estén realizando, porque vienen diferentes eventos meteorológicos a los que tenemos que anticiparnos y verificar que la infraestructura, el tendido eléctrico, tanto de transmisión y también de distribución, puedan cumplir y estar reforzados para los eventos que vienen.
1: Pasamos a escuchar al director regional de la SEC, Humberto Robegno, quien manifestó lo siguiente.
3: Bueno, estamos aquí junto al Seremi de Energía, estamos fiscalizando las labores que está realizando Transelec en uno de los tramos que resultó dañado en los últimos temporales que hubo en la semana del 13 de julio. Este tramo es muy importante para el sistema de transmisión porque es el tramo que viene desde Pandazúcar, compañías, a la subestación Incahuasi, y esta subestación abastece la comuna de La Higuera, comuna muy importante para la región que tuvo bastantes problemas para el abastecimiento. De acuerdo a las conversaciones que hemos tenido con la empresa, ellos estarían terminando este tramo el día sábado. Podría ser antes, pero en principio el día sábado, por lo tanto la subestación Incahuasi quedaría segura para el abastecimiento de energía eléctrica.
1: Finalmente, el gerente zonal Norte Chico de Transelec, Luis Pérez, valoró la presencia de las autoridades para presenciar estas fases de reparación de las líneas afectadas.
4: Agradecer que estamos junto al director regional de la SEC y con el Seremi Energía también presenciando las faenas de reparación de nuestra línea entre Romeral e Incahuasi, que se vio afectada por el curso de un río que se generó producto del frente mal tiempo que afectó hace un par de semanas la región de Coquimbo y Atacama. Estamos justamente en la parte del lecho del río que se generó y parte de los trabajos que estamos haciendo para recuperar la estructura y el conductor que fue seriamente dañado en esta zona.
1: Desde la Seremi de Energía, informó para ustedes Roberto Miranda.
0: Gracias Roberto por ese reporte desde la comuna de La Higuera. Ya son las 10:47, vamos a continuar escuchando buenas canciones en este jueves 13 de agosto acá en Primera Ruta.

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1: 11 de la mañana, un minuto.
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0: 11 de la mañana con 21 minutos, estamos de vuelta con más informaciones acá en Primera Ruta y nos vamos al mundo del agro. Y como parte de las acciones de recuperación del mundo rural tras los sistemas frontales que afectaron a la región de Coquimbo, el INDAP entregó recursos a 33 apicultores o apicultoras del Valle de Elqui para apoyar la alimentación de sus colmenas y fortalecer la continuidad de su actividad productiva. Conozcamos más detalles en el reporte de la periodista Lorena Aranda.
1: La recuperación del mundo rural tras los daños del evento meteorológico que afectó a la región de Coquimbo entre el 14 y el 21 de julio continúa avanzando gracias a medidas impulsadas por el Instituto de Desarrollo Agropecuario INDAP. En este contexto, el Servicio del Agro concretó la entrega de recursos destinados a la adquisición de alimentación apícola. La instancia favoreció a 33 usuarios o usuarias, de los cuales 25 corresponden a Vicuña y 8 a Paihuano. Cada beneficiado recibió un incentivo de 100.000 pesos. Luisa Flores, presidenta de la Agrupación de Apicultores del Elqui de la comuna de Vicuña, recibió esta ayuda e indicó lo siguiente.
2: Estos recursos son muy importantes para nuestros socios y todos los apicultores de Paihuano también que se hicieron presentes este día, porque da un fortalecimiento a las colmenas para que puedan tomar esto también que viene, que se espera que sean buenas floraciones, ¿cierto? Que el campo esté muy bonito.
1: Por su parte, el director regional subrogante de INDAP, Jaime Miño, indicó.
3: Es un incentivo que justamente viene a cubrir esta necesidad tan fundamental hoy día, producto del temporal que se han visto afectados. Así que en ese sentido, esperamos que sea de utilidad para todos nuestros agricultores de, ¿no es cierto?, de la comuna de Vicuña y también de la comuna vecina de Paihuano.
1: Los usuarios y usuarios beneficiados deberán efectuar la rendición de los recursos a más tardar el 30 de julio del 2026. Igualmente podrán acreditar gastos realizados desde el 14 de julio del presente año. Al respecto, el Seremi de Gobierno, Darwin Cortés, puntualizó.
4: La verdad es que estamos en terreno, estamos llegando a todas las comunas de la región de Coquimbo, nuestras tres provincias, con ayuda, en este caso con los apicultores. Es un aporte importante de 100.000 pesos que ellos nos dicen que sirve para alimentación, para que puedan pasar durante todo este tiempo. Y también esperamos, de forma positiva, tener mayores flores para el mes de septiembre y así poder reactivar todo lo que tenga que ver con las abejas, con la apicultura.
1: El alcalde de Vicuña, Mario Aros, valoró el aporte otorgado por INDAP y detalló lo siguiente.
5: Creemos que era importante y necesario esta entrega, así que agradecerle al Ministerio de Agricultura, a nuestro Seremi, a nuestro director de INDAP y a todos los funcionarios que hacen posible que los apicultores tengan este subsidio o este aporte para que puedan seguir trabajando y para que se puedan seguir relevando una tan importante actividad como es la apicultura.
1: A nivel regional, la iniciativa favorece a 160 apicultores o apicultoras con una inversión total de 16 millones de pesos. Desde el INDAP informó la periodista Lorena Aranda.
0: Muchas gracias, Lorena, por ese reporte desde el Valle de Elqui. Ya son las 11:24. Momento preciso para escuchar más buena música aquí en Primera Ruta.

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1: 11:29 a.m.
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3: Salmon Chile fichó al exministro Luis Cordero y al abogado Patricio Zapata para representarlos ante el Tribunal Constitucional. Defenderán normas de la ley de reconstrucción cuestionadas por la oposición, argumentando que permiten micro relocalizaciones sostenibles para la acuicultura. La nadadora Bárbara Hernández completó el doble cruce del Canal Santa Catalina en California en 23 horas y 42 minutos. Con este hito se convirtió en la segunda mujer en el mundo y primera latina en obtener la doble triple corona de aguas abiertas. Dos diputados de la UDI presentaron un oficio al Consejo Nacional de Televisión solicitando la suspensión de la propaganda a las casas de apuestas en línea, esto tras la determinación de la Corte de Apelaciones a bloquear los dominios de los sitios.
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11 de la mañana con 44 minutos. Estamos en primera ruta con más informaciones locales. Nos vamos a la provincia de Limarí, donde autoridades activaron medidas de prevención y monitoreo en puntos críticos ante las precipitaciones anunciadas para los próximos días, luego de los graves daños provocados por el sistema frontal del mes de julio. La delegación presidencial provincial convocó a un COGRID para revisar posibles cortes de caminos, mientras que la dirección de vialidad comenzará el retiro de tubos colapsados y continuará trabajando en rutas afectadas. Entre los sectores de mayor preocupación están Cárcamo, donde la quebrada destruyó parte del camino, la ruta Montepatria con Barbalá a la altura de Tulahuén, con un importante socavón, Pichasca y los accesos a Samo Alto, en Río Hurtado. Las localidades de Punitaqui, como Camarico y Chalinga, que podrían quedar aisladas por la crecida de esteros. En materia de agua potable existen 49 sistemas con problemas y 7 con daños totales, mientras el Trapiche continúa siendo abastecido mediante camiones aljibe. Las autoridades también coordinan medidas para mantener las telecomunicaciones y llamaron a las personas electrodependientes, los que son insulinodependientes también, a asegurar con anticipación sus insumos. Lo que ocurre por hoy en la provincia de Limarí de cara a las precipitaciones anunciadas para este próximo fin de semana. Ya faltan 15 minutos para las 12 del mediodía. Vamos a la música. Llega Madonna a primera ruta.

Faltan 4 minutos para las 12 del mediodía y no lo policial. Contarles que Fiscalización Carretera permitió sacar de circulación más de 14 kilos de cannabis en la provincia del Choapa. Se trató de un control vehicular realizado durante la madrugada en la ruta 5 Norte a la altura del kilómetro 282 en el sector de Puerto Oscuro. Permitió a carabineros detener a dos hombres de 28 y 31 años que transportaban 14 kilos 615 gramos de cannabis. Funcionarios de la Tenencia Carretera Choapa detectaron 16 paquetes con una sustancia vegetal en el portamaletas del vehículo, por lo que se solicitó la intervención del OS-7 Limarí, que confirmó mediante pruebas de campo que se trataba de cannabis y, bueno, los detenidos, ambos chilenos y con antecedentes policiales, quedaron a disposición de la justicia. Carabineros destacó el procedimiento demuestra la importancia de los controles preventivos en las carreteras para detectar el traslado de drogas hacia la zona central del país. Último corte musical a las 11:57 llega Dua Lipa en Primera Ruta.

0: Llegamos al término de esta jornada. Muchas gracias por la sintonía. Nos reencontramos nuevamente mañana con más informaciones locales y con más buenas canciones aquí en Primera Ruta. Quédese en nuestra sintonía. Tenemos boletines informativos durante el día, durante la noche, y la selección musical de Ruta Norte desde Huasco y hasta Michidangui, también para Chile y el mundo a través de RadioRutaNorte.cl. Que esté bien. Chao, chao.
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1: 12:33.
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3: Diputadas del Partido Social Cristiano, junto a parlamentarios de distintas bancadas, ingresaron dos proyectos de ley para instaurar los Días Nacionales de la Oración y de la Biblia. Buscan fijar las conmemoraciones el primer domingo de marzo y el último de septiembre. El Cuerpo de Bomberos de Santiago incorporó un carro Rosenbauer Cobra 104, el más caro en la historia institucional de Chile, con un costo de $2 millones. Financiarlo requirió aportes del gobierno regional y la unidad cuenta con escala de 31,7 metros. Para frenar el avance de la avispa de la madera, las autoridades de CONAF y el SAC realizaron un taller educativo en Pichilemu. Además, el SAC lidera un plan de combate biológico a largo plazo que se extiende desde Valparaíso hasta Aysén. Esta estrategia institucional busca frenar la plaga de forma natural para proteger los bosques del país.
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1: 1:28 PM.
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3: Un total de 56 organismos expusieron sus posturas ante el Tribunal Constitucional de Chile por los requerimientos presentados contra la Ley de Reconstrucción Nacional. Tras escuchar debates sobre invariabilidad tributaria y ambientales, hoy se realizarán los alegatos finales. Gendarmería concretó la Operación Cancerbero, un masivo traslado de alrededor de 700 reos de alta peligrosidad desde Santiago y otras regiones hacia la cárcel La Laguna en Talca. Los internos quedarán bajo un régimen de estricta seguridad, aislamiento, uniforme obligatorio y visitas restringidas. El Senado aprobó los 3 vetos supresivos presentados por el Ejecutivo a la mega reforma, concluyendo su trámite parlamentario. La decisión elimina normas sobre prohibición del anatocismo, derecho al olvido financiero y pago a 30 días para pymes.
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1: 2:27
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3: A 20 años del Tratado de Libre Comercio entre Chile y China, las autoridades destacaron a Beijing como un socio fundamental para la economía nacional. Ante la mirada atenta de Estados Unidos, China criticó los aranceles estadounidenses impuestos a Chile. El gobierno de Chile enviará un avión de la FACH hacia Colombia con 20 toneladas de ayuda humanitaria tras el devastador terremoto. El cargamento contempla víveres, insumos de higiene y una donación privada de medicamentos. La Asociación Gremial de Empresas de Transporte de Carga solicitó a la Contraloría investigar a la empresa portuaria San Antonio. El gremio denuncia fallas en la fiscalización a sus concesionarios y graves demoras operativas provocadas por el sistema de regulación de camiones.
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1: 3:28 PM.
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3: La Fiscalía cuestionó la participación de Michael Clark en Azul Azul dentro del caso Sartor, señalando que la compra del 63% de la concesionaria mediante Tactical Sports debió exigir una OPA. El organismo acusó control efectivo y mantiene la solicitud de prisión preventiva. ONG ambientalistas expresaron ante el Tribunal Constitucional sus reparos a la mega reforma. Advirtieron que flexibilizar evaluaciones para trasladar concesiones salmoneras y debilitar la prevención estatal genera retrocesos en protección ambiental, vulnera el acuerdo de Escazú y restringe el acceso a la justicia. El gobierno anunció que FONASA atenderá gratis a 40.000 damnificados por temporales, priorizando la salud mental. Además, el bono de recuperación beneficiará a más de 27.000 hogares, mientras las empresas de telecomunicaciones aplicarán descuentos por interrupciones del servicio.
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1: 4:27 PM.
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3: El viceministro de Economía y Minería mantuvo la meta de crear 50.000 empleos a octubre, proyectando hasta 120.000 a diciembre. Desde el sector privado advierten trabas por altos costos laborales y la irrupción de la inteligencia artificial. Ante la escasez de jurel por el fenómeno de El Niño, Subpesca estableció un protocolo de áreas de resguardo temporales entre Arica y Los Lagos. La medida busca flexibilizar la pesca, autorizando capturas bajo talla para evitar descartes y proteger el empleo. El Ministerio Público e instituciones querellantes investigan una red de coimas en el Servicio Nacional de Migraciones. Dos exfuncionarios habrían cobrado hasta 140.000 pesos por agilizar indebidamente más de 250 solicitudes de residencia definitiva entre 2022 y 2023.
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1: 5:27
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3: La diputada republicana Javiera Rodríguez lanzó la plataforma Presos por Servir para juntar firmas en apoyo a un indulto presidencial para 9 uniformados condenados por hechos del 18. La iniciativa busca respaldar a carabineros y militares procesados tras el estallido social. La raya diablo chilena, especie en peligro crítico descrita originalmente en Tarapacá, sorprendió a expertos tras ser captada por un dron muy cerca de la costa de Nueva York. El inusual hallazgo destaca la capacidad de este animal para migrar grandes distancias. Conductores de los icónicos buses de Londres anunciaron jornadas de huelga debido al calor abrasador en sus cabinas, que alcanzan los 40 grados Celsius sin aire acondicionado. El sindicato exige soluciones ante las crecientes olas de calor que afectan la salud del personal.
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1: 6:30 PM.
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3: Carabineros mantiene un amplio operativo para localizar a dos sujetos vinculados al ataque a balazos contra un sargento durante un procedimiento antidrogas en Antofagasta. El funcionario evoluciona favorablemente y será trasladado a Santiago para recibir atención especializada. La Defensoría de la Niñez estimó en más de 5.000 millones de pesos el costo fiscal de endurecer las sanciones e internaciones a adolescentes infractores. El organismo advirtió que el 80% no reincide y llamó a focalizarse en delitos graves. La economía alemana se ve amenazada por los bajos niveles del río Rin debido a la sequía prolongada, lo que podría dividir el río en dos y afectar el transporte de mercancías esenciales.
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1: 7:30
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3: La Dirección Meteorológica de Chile emitió un aviso por probables tormentas eléctricas y lluvias intensas desde Coquimbo hasta el Biobío. El fenómeno, causado por inestabilidad atmosférica, se extenderá entre la tarde del jueves y la noche del viernes. El juzgado de policía local multó con 5 UTM a un activista del móvil por ruidos molestos en la Marcha del Orgullo 2025 frente a La Moneda. La entidad pagó para evitar su arresto e interpondrá acciones legales denunciando irregularidades. El primer concurso bajo el nuevo sistema de nombramiento de notarios en Chile enfrenta dificultades al no superar el 70% de aprobación en el examen de conocimientos técnicos. De 142 postulantes, solo 80 llegaron a esta etapa, generando preocupación en el gremio.
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